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1: 20 horas, 30 minutos.
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0: mando un saludo para toda nuestra banda que está con nosotros esta bonita mañana. Vamos a mandar un saludo para toda la banda, para la Lori, para la Felipa, para la Ricarda, para el gordo, el Pecas.
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1: 21 horas, 2 minutos.
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1: 21 horas, 32 minutos.
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1: 21 horas, 58 minutos.
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1: 22 horas, 31 minutos.
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1: Son las 23 horas.
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1: 23 horas, 28 minutos.
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En el 92.3 de Puerto Montt, indicamos la hora. Es medianoche. 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

0: En el 92.3 de Puerto Montt, indicamos la hora. 0 hora, 31 minutos.
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0: En el 92.3 de Puerto Montt, indicamos la hora. 0 hora, 58 minutos.
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1: Es la 1 de la mañana, 31 minutos.
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1: Son las 2 de la mañana.
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1: Son las 2 de la mañana, 28 minutos.
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1: Son las 2 de la mañana, 58 minutos.
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1: Son las 3 de la mañana, 28 minutos.
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1: Son las 3 de la mañana, 59 minutos.
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1: Son las 4 de la mañana, 33 minutos.
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1: Son las 5 de la mañana.
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1: Son las 5 de la mañana, 31 minutos.
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0: Son las 6 de la mañana.
1: Gracias, Señor, por este nuevo día. Gracias porque con tu luz vences las tinieblas de la noche y aclaras nuestro corazón con el sol del amor y la esperanza. Hoy queremos encomendarte esta nueva jornada y pedirte que protejas a quienes salieron de su hogar muy temprano. Bendice a las mujeres que cuidan con cariño del hogar. Alienta a los que buscan trabajo. Da tu fortaleza a los enfermos y permítenos emprender alegres este nuevo día en tu nombre.

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1: Son las 6 de la mañana, 30 minutos.
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1: Son las 6 de la mañana, 59 minutos.
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1: Son las 7 de la mañana, 31 minutos.
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1: Son las 8 de la mañana.
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1: Son las 8 de la mañana, 31 minutos.
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1: Son las 9 de la mañana, un minuto.
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1: Son las 9 de la mañana, 29 minutos.
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1: Son las 9 de la mañana, 59 minutos.
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Queridos amigos, reciban un cordial saludo en este domingo 16 del tiempo común. Escuchamos hoy el Evangelio según San Mateo en el capítulo 13, el cual nos relata una serie de parábolas, pero sobre todo predomina la parábola de la cizaña y el trigo. En esta parábola de la cizaña viene a completar la gran parábola del sembrador y está dividida en dos partes, la exposición al pueblo y la exposición a sus discípulos. Jesús se vale de dos elementos, el trigo y la cizaña, y establece una comparación. A través de estos presenta quién es Dios Padre y cómo actúa en el mundo. Sin duda que la parábola manifiesta el malestar que genera la instauración del reino, sobre todo en la sociedad de hoy, donde los criterios y prácticas discriminan a las personas. No obstante, la enseñanza de Jesús revela también cómo es la condición humana, pues en ella coexisten el bien y el mal, porque nadie es de trigo limpio y todos tenemos algo de cizaña, pero a veces pareciera ser que el predominio no es precisamente del bien. En este sentido, muchos se preguntan por qué Dios permite el mal o no lo elimina. Ante esta realidad, Jesús nos dice que hay que ejercer la tolerancia, actuar con discernimiento y mostrarse siempre paciente. Además, Dios no prueba ni castiga, ni manda el mal, ni tampoco le da permiso, porque antes que todo, Él confía en el hombre, lo ama y a pesar de sus miserias y hasta en el último momento aguarda por su conversión. Por eso espera que cada creyente no sucumba tan fácilmente al mal ni que caiga en el derrotismo y en la desesperanza, porque al mal únicamente se le puede vencer a fuerza de bien. Es cierto que cuesta entender la lógica de Dios y su misericordia, pero esta última no es negación de la justicia ni del poder, sino que sin misericordia la justicia se hace injusticia, y Dios siempre apuesta por la conversión del hombre. Es por eso que dice: no deseo la muerte del malvado, sino que cambie de conducta y viva. Estamos entonces también nosotros llamados a la conversión, a revisar nuestra vida, a ver aquella cizaña que debemos eliminar de nuestro propio existir, para así convertirnos en hombres de bien y vivir por los valores del reino. Que esas sean las intenciones de este día, y que María Santísima, nuestra Madre, interceda por nosotros para que pueda ser efectiva la conversión en nuestra vida, y que por su intercesión nos bendiga hoy y siempre el Dios Todopoderoso. Con gran cariño se despide su hermano y amigo Javier Velázquez, sacerdote de la Arquidiócesis de Puerto Montt.

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1: Son las 10 de la mañana, 31 minutos.
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1: Son las 10 de la mañana, 56 minutos.
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3: Le damos la bienvenida a un nuevo capítulo de Conversando de Fe, el espacio del Arzobispado de Puerto Montt, donde profundizamos en las enseñanzas de nuestra iglesia junto a nuestro arzobispo, Monseñor Fernando Ramos. Continuando con nuestro ciclo dedicado a los sacramentos, hoy abordaremos uno de los momentos más significativos en la vida de un niño y de su familia, la primera comunión. Este sacramento no es simplemente una celebración o una tradición familiar, sino el encuentro íntimo con Jesucristo presente en la Eucaristía, fuente y culmen de la vida cristiana. Además, reflexionaremos sobre el importante papel que tienen los padres y la familia en la preparación y el acompañamiento de sus hijos en este camino de fe. Monseñor, gracias por acompañarnos en este nuevo encuentro y bienvenido, como siempre.
4: Muchas gracias.

0: Con mucha alegría podemos compartir sobre estos temas.
1: Las preguntas entonces serían las siguientes. Monseñor, ¿qué significa recibir la primera comunión y por qué es un momento tan importante en la vida de un cristiano?
0: Efectivamente, cuando uno asiste a una celebración de primera comunión, uno ve una gran ilusión en los niños que participan, los niños y las niñas. También hay una ilusión muy compartida de los papás y de la familia, porque es un momento a partir del cual ellos se pueden integrar plenamente a participar en la Santa Misa. Para nosotros los católicos, la misa es un sacramento muy, muy importante, es un gran regalo que Dios nos da, es un tesoro, porque Él mismo se nos entrega en su cuerpo y su sangre para que nosotros nos podamos alimentar de Él. Él quiere compartir su vida con la nuestra y nos da toda su gracia para eso. Entonces, la primera comunión es cuando los niños y las niñas se han preparado convenientemente, entienden lo que significa ese momento y pueden comulgar. Por eso es un momento de fiesta, de alegría y también de mucho gozo de toda la familia.
1: Monseñor, muchas veces se piensa en la primera comunión como una ceremonia. ¿Cómo podemos ayudar a los niños a descubrir que se trata de un encuentro con Jesús en la Eucaristía?
0: Efectivamente, para mucha gente pareciera ser más bien un rito, una ceremonia. Los niños van correctamente vestidos, en algún lado usan el uniforme, en otras partes se visten las niñitas de blanco, a veces usan una túnica. O sea, hay una solemnidad muy grande en cómo se prepara esa celebración. Pero detrás de todos estos signos, de todas estas expresiones formales, lo que hay que hacer entender que hay un encuentro muy grande con el Señor. El Señor, todos lo sabemos, Dios es invisible, no lo podemos ver, no lo podemos tocar, pero sin embargo, Él ha querido hacerse visible a través del el pan y el vino consagrado en la Santa Misa, por hacerse parte de nuestra vida. Entonces, eso es el valor y el significado central. Y por eso es importante que los niños y las niñas no pierdan el sentido de esta celebración.
1: ¿Cuál es el papel de los padres y la familia en la preparación de los niños para recibir este sacramento, Monseñor?
0: Hay varias formas en que que cooperan en la preparación de estos niños. En primer lugar, hay una preparación remota, que es lo que significa la transmisión de la fe. Después, una preparación más próxima, que significa incentivar y motivar a los niños para que participen en la preparación, y una preparación inmediata, que significa acompañar ya directamente en el proceso formativo para recibir este sacramento. Habitualmente se pide a los papás que participen también en esta preparación, que asistan a algunos encuentros, que lleven a sus hijos a los encuentros que semanalmente se tienen, sea en la parroquia o en el colegio cuando corresponda. De manera que sientan que los niños y las niñas, que sus papás están viviendo con ellos este proceso de preparación. Y después, una vez que han hecho la primera comunión, creo que una cosa muy importante es que los papás tienen una responsabilidad muy grande de llevar todos los domingos a misa a sus hijos, no dejarlos acostados. A mí me ha tocado ver a veces algunos papás que sobreprotegen mucho a sus hijos. No, porque ¿para qué se van a levantar el domingo, que estén en la cama todo el día? O sea, una sobreprotección que al final no le hace bien a los hijos y que, por otra parte, los resta de participar en una realidad tan importante como la formación de la propia fe y la manera de poder compartir con otros niños y niñas fuera del ámbito familiar. Y así, cuando uno los encierra a los niños, al final le hace peor.
1: A esta hora, en la 92.3, conversando de fe con Monseñor Fernando Ramos, arzobispo de Puerto Montt. Monseñor, después de la primera comunión, ¿cómo pueden las familias fomentar que los niños continúen participando de la misa y creciendo en su fe?
0: Decíamos hace un instante que una cosa muy importante es que los papás lleven a sus hijos a la Santa Misa. Hay gente que dice, bueno, es que a lo mejor se puede portar mal mi hijo. Los niños entienden mucho más de lo que nosotros creemos y siempre hay apoyos para aquellos niños que se sienten incómodos dentro de una iglesia. Ya luego aquí en la Arquidiócesis de Puerto Montt queremos hacer algunas acciones para fomentar que incluso niños y niñas que tienen alguna neurodivergencia puedan sentirse muy acogidos en la participación de la y la asistencia a la misa en nuestras parroquias e iglesias. Entonces, es un primer lugar. Después, un segundo tema muy importante que los papás, especialmente los papás, incluso los hermanos, hermanos mayores, que integren en sus diálogos permanentes aspectos que tienen que ver con la fe, con la relación con Dios. Nos hemos dado cuenta que mucha gente excluye de su conversación, incluso familiar, el tema de Dios. Más bien la gente se preocupa de hablar de cosas prácticas, de cosas materiales, algunas, por cierto, muy importantes, pero hay algunas que son trascendentales, y eso es muy importante, que lo trascendental pueda impregnar la vida propia de una familia.
1: Monseñor, ¿qué mensaje le daría a los padres que hoy acompañan a sus hijos en el proceso de preparación para la primera comunión, y cómo podemos hacer que nuestras familias, verdaderas escuelas de fe, donde la Eucaristía ocupa un lugar central en la vida cotidiana?
0: Yo creo que es muy importante el acompañamiento que tienen que hacer los papás a sus hijos. Ellos son los primeros educadores en todo sentido de ellos. No solamente educadores en la parte intelectual, de buscarle un buen colegio y tratar de acompañarlo en la adquisición de conocimientos, sino también es muy importante la formación en las conductas, en los hábitos, en las relaciones sociales, en las habilidades blandas, como se dice, para que la gente pueda también relacionarse adecuadamente con los demás, y también con aquellas cosas que son las fundamentales en la vida, que tienen que ver con nuestro sentido en la vida, con la trascendencia y con nuestra relación con Dios. Por eso es muy importante que la familia rece unida. Hay un dicho, un adagio muy antiguo, dice: familia que reza unida permanece unida. Es decir, cuando se pone al centro de la vida de la familia al mismo Señor, entonces esta vida de la familia se empieza a desarrollar desde los valores del Señor. Y creo que hay allí un trabajo muy grande, cuya máxima responsabilidad es la de los papás, pero también toda la familia en sentido más amplio ha de participar en esta dimensión. Entonces, para la relación con la Eucaristía, yo creo que es muy importante no solamente preocuparse para que se preparen a recibir la primera comunión, sino que también después puedan como familia participar todos los domingos en la Santa Misa.
1: De esta manera, amigos auditores, hemos concluido un programa más de Conversando de Fe con Monseñor Fernando Ramos, arzobispo de nuestra arquidiócesis de Puerto Montt. Le agradecemos, Monseñor, y será hasta nuestro próximo encuentro.
0: Muchas gracias y muchas bendiciones a todos nuestros auditores.

0: Agradecemos su sintonía en esta jornada donde compartimos la labor y el mensaje de nuestra iglesia. Estamos finalizando Conversando de Fe con el arzobispo de Puerto Montt, Monseñor Fernando Ramos Pérez. Que tengan una bendecida semana y será hasta nuestro próximo encuentro aquí en la 92.3 FM de Puerto Montt.
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1: Son las 11 de la mañana, 28 minutos.
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0: Por la señal de la Santa Cruz, de nuestros enemigos, líbranos, Señor Dios nuestro. Primer misterio glorioso, la resurrección del Señor. ¿Por qué buscáis entre los muertos al que está vivo? No está aquí, ha resucitado. Padre nuestro que estás en el cielo, santificado sea tu nombre. Venga a nosotros tu reino, hágase tu voluntad en la tierra como en el cielo.
1: Danos hoy nuestro pan de cada día, perdona nuestras ofensas, como también

0: Dios te salve María, llena eres de gracia, el Señor es contigo. Bendita eres entre todas las mujeres y bendito es el fruto de tu vientre, Jesús.
1: Santa María, Madre de Dios, ruega por nosotros pecadores, ahora y en la hora de nuestra muerte. Amén.
0: Dios te salve María, llena eres de gracia, el Señor es contigo. Bendita eres entre todas las mujeres y bendito es el fruto de tu vientre, Jesús.
1: Santa María, Madre de Dios, ruega por nosotros pecadores, ahora y en la hora de nuestra muerte. Amén.
0: Dios te salve María, llena eres de gracia, el Señor es contigo. Bendita eres entre todas las mujeres y bendito es el fruto de tu vientre, Jesús.
1: Santa María, Madre de Dios, ruega por nosotros pecadores, ahora y en la hora de nuestra muerte. Amén.
0: Dios te salve María, llena eres de gracia, el Señor es contigo. Bendita eres entre todas las mujeres y bendito es el fruto de tu vientre, Jesús.
1: Santa María, Madre de Dios, ruega por nosotros pecadores, ahora y en la hora de nuestra muerte. Amén.
0: Dios te salve María, llena eres de gracia, el Señor es contigo. Bendita eres entre todas las mujeres y bendito es el fruto de tu vientre, Jesús.
1: Santa María, Madre de Dios, ruega por nosotros pecadores, ahora y en la hora de nuestra muerte. Amén.
0: Dios te salve María, llena eres de gracia, el Señor es contigo. Bendita eres entre todas las mujeres y bendito es el fruto de tu vientre, Jesús.
1: Santa María, Madre de Dios, ruega por nosotros pecadores, ahora y en la hora de nuestra muerte. Amén.
0: Dios te salve María, llena eres de gracia, el Señor es contigo. Bendita eres entre todas las mujeres y bendito es el fruto de tu vientre, Jesús.
1: Santa María, Madre de Dios, ruega por nosotros pecadores, ahora y en la hora de nuestra muerte. Amén.
0: Dios te salve María, llena eres de gracia, el Señor es contigo. Bendita eres entre todas las mujeres y bendito es el fruto de tu vientre, Jesús.
1: Santa María, Madre de Dios, ruega por nosotros pecadores, ahora y en la hora de nuestra muerte. Amén.
0: Dios te salve María, llena eres de gracia, el Señor es contigo. Bendita eres entre todas las mujeres y bendito es el fruto de tu vientre, Jesús.
1: Santa María, Madre de Dios, ruega por nosotros pecadores, ahora y en la hora de nuestra muerte. Amén.
0: Dios te salve María, llena eres de gracia, el Señor es contigo. Bendita eres entre todas las mujeres y bendito es el fruto de tu vientre, Jesús.
1: Santa María, Madre de Dios, ruega por nosotros pecadores, ahora y en la hora de nuestra muerte. Amén.
0: Gloria al Padre, y al Hijo, y

0: Segundo misterio glorioso, la ascensión del Señor al cielo. El Señor Jesús, después de hablarles, ascendió al cielo y se sentó a la derecha de Dios.
1: Padre nuestro que estás en el cielo, santificado sea tu nombre. Venga a nosotros tu reino. Hágase tu voluntad en la tierra como en el cielo.
0: Danos hoy nuestro pan de cada día. Perdona nuestras ofensas, como también nosotros perdonamos a los que nos ofenden. No nos dejes caer en la tentación y líbranos del mal.
1: Dios te salve María, llena de gracia, el Señor es contigo. Bendita eres entre todas las mujeres y bendito es el fruto de tu vientre, Jesús.
0: Santa María, Madre de Dios, ruega por nosotros pecadores, ahora y en la hora de nuestra muerte. Amén.
1: Dios te salve María, llena eres de gracia, el Señor es contigo. Bendita eres entre todas las mujeres, y bendito es el fruto de tu vientre, Jesús.
0: Santa María, Madre de Dios, ruega por nosotros pecadores, ahora y en la hora de nuestra muerte. Amén.
1: Dios te salve María, llena eres de gracia, el Señor es contigo. Bendita eres entre todas las mujeres, y bendito es el fruto de tu vientre, Jesús.
0: Santa María, Madre de Dios, ruega por nosotros pecadores, ahora y en la hora de nuestra muerte. Amén.
1: Dios te salve María, llena eres de gracia, el Señor es contigo. Bendita eres entre todas las mujeres, y bendito es el fruto de tu vientre, Jesús.
0: Santa María, Madre de Dios, ruega por nosotros pecadores, ahora y en la hora de nuestra muerte. Amén.
1: Dios te salve María, llena eres de gracia, el Señor es contigo. Bendita eres entre todas las mujeres, y bendito es el fruto de tu vientre, Jesús.
0: Santa María, Madre de Dios, ruega por nosotros pecadores, ahora y en la hora de nuestra muerte. Amén.
1: Dios te salve María, llena eres de gracia, el Señor es contigo. Bendita eres entre todas las mujeres, y bendito es el fruto de tu vientre, Jesús.
0: Santa María, Madre de Dios, ruega por nosotros pecadores, ahora y en la hora de nuestra muerte. Amén.

0: Santa María, Madre de Dios, ruega por nosotros pecadores, ahora y en la hora de nuestra muerte. Amén.
1: Dios te salve María, llena eres de gracia, el Señor es contigo. Bendita eres entre todas las mujeres, y bendito es el fruto de tu vientre, Jesús.
0: Santa María, Madre de Dios, ruega por nosotros pecadores, ahora y en la hora de nuestra muerte. Amén.
1: Dios te salve María, llena eres de gracia, el Señor es contigo. Bendita eres entre todas las mujeres, y bendito es el fruto de tu vientre, Jesús.
0: Santa María, Madre de Dios, ruega por nosotros pecadores, ahora y en la hora de nuestra muerte. Amén.
1: Dios te salve María, llena eres de gracia, el Señor es contigo. Bendita eres entre todas las mujeres, y bendito es el fruto de tu vientre, Jesús.
0: Gloria, Santa María, Madre de Dios, ruega por nosotros pecadores, ahora y en la hora de nuestra muerte. Amén.
1: Gloria al Padre, y al Hijo, y al Espíritu Santo,
0: como era en un principio, ahora y siempre, por los siglos de los siglos. Amén.

0: Tercer misterio glorioso, la venida del Espíritu Santo. Se les aparecieron unas lenguas como de fuego que se repartieron y se posaron sobre cada uno de ellos. Quedaron todos llenos del Espíritu Santo y se pusieron a hablar en otras lenguas, según el Espíritu les concedía expresarse. Padre nuestro que estás en el cielo, santificado sea tu nombre, venga a nosotros tu reino, hágase tu voluntad en la tierra como en el cielo.
1: Danos hoy nuestro pan de cada día, perdona nuestras ofensas, como también nosotros perdonamos a los que nos ofenden. No nos dejes caer en la tentación y líbranos del mal.
0: Dios te salve María, llena eres de gracia, el Señor es contigo. Bendita eres entre todas las mujeres y bendito es el fruto de tu vientre, Jesús.
1: Santa María, Madre de Dios, ruega por nosotros pecadores, ahora y en la hora de nuestra muerte. Amén.
0: Dios te salve María, llena eres de gracia, el Señor es contigo. Bendita eres entre todas las mujeres y bendito es el fruto de tu vientre, Jesús.
1: Santa María, Madre de Dios, ruega por nosotros pecadores, ahora y en la hora de nuestra muerte. Amén.
0: Dios te salve María, llena eres de gracia, el Señor es contigo. Bendita eres entre todas las mujeres y bendito es el fruto de tu vientre, Jesús.
1: Santa María, Madre de Dios, ruega por nosotros pecadores, ahora y en la hora de nuestra muerte. Amén.
0: Dios te salve María, llena eres de gracia, el Señor es contigo. Bendita eres entre todas las mujeres y bendito es el fruto de tu vientre, Jesús.
1: Santa María, Madre de Dios, ruega por nosotros pecadores, ahora y en la hora de nuestra muerte. Amén.
0: Dios te salve María, llena eres de gracia, el Señor es contigo. Bendita eres entre todas las mujeres y bendito es el fruto de tu vientre, Jesús.
1: Santa María, Madre de Dios, ruega por nosotros pecadores, ahora y en la hora de nuestra muerte. Amén.
0: Dios te salve María, llena eres de gracia, el Señor es contigo. Bendita eres entre todas las mujeres y bendito es el fruto de tu vientre, Jesús.
1: Santa María, Madre de Dios, ruega por nosotros pecadores, ahora y en la hora de nuestra muerte. Amén.
0: Dios te salve María, llena eres de gracia, el Señor es contigo. Bendita eres entre todas las mujeres y bendito es el fruto de tu vientre, Jesús.
1: Santa María, Madre de Dios, ruega por nosotros pecadores, ahora y en la hora de nuestra muerte. Amén.
0: Dios te salve María, llena eres de gracia, el Señor es contigo. Bendita eres entre todas las mujeres y bendito es el fruto de tu vientre, Jesús.
1: Santa María, Madre de Dios, ruega por nosotros pecadores, ahora y en la hora de nuestra muerte. Amén.
0: Dios te salve María, llena eres de gracia, el Señor es contigo. Bendita eres entre todas las mujeres y bendito es el fruto de tu vientre, Jesús.
1: Santa María, Madre de Dios, ruega por nosotros pecadores, ahora y en la hora de nuestra muerte. Amén.
0: Dios te salve María, llena eres de gracia, el Señor es contigo. Bendita eres entre todas las mujeres y bendito es el fruto de tu vientre, Jesús.
1: Santa María, Madre de Dios, ruega por nosotros pecadores, ahora y en la hora de nuestra muerte. Amén.
0: Gloria al Padre, y al Hijo, y al Espíritu Santo.
1: Como era

Cuarto misterio glorioso, la asunción de María al cielo. Todas las generaciones me llamarán bienaventurada, porque el Señor ha hecho obras grandes en mí.

0: Danos hoy nuestro pan de cada día, perdona nuestras ofensas, como también nosotros perdonamos a los que nos ofenden. No nos dejes caer en la tentación y líbranos del mal. Amén.
1: Dios te salve María, llena eres de gracia, el Señor es contigo. Bendita eres entre todas las mujeres y bendito es el fruto de tu vientre, Jesús.
0: Santa María, Madre de Dios, ruega por nosotros pecadores, ahora y en la hora de nuestra muerte. Amén.
1: Dios te salve María, llena eres de gracia, el Señor es contigo. Bendita eres entre todas las mujeres, y bendito es el fruto de tu vientre, Jesús.
0: Santa María, Madre de Dios, ruega por nosotros pecadores, ahora y en la hora de nuestra muerte. Amén.
1: Dios te salve María, llena eres de gracia, el Señor es contigo. Bendita eres entre todas las mujeres, y bendito es el fruto de tu vientre, Jesús.
0: Santa María, Madre de Dios, ruega por nosotros pecadores, ahora y en la hora de nuestra muerte. Amén.
1: Dios te salve María, llena eres de gracia, el Señor es contigo. Bendita eres entre todas las mujeres, y bendito es el fruto de tu vientre, Jesús.
0: Santa María, Madre de Dios, ruega por nosotros pecadores, ahora y en la hora de nuestra muerte. Amén.
1: Dios te salve María, llena eres de gracia, el Señor es contigo. Bendita eres entre todas las mujeres, y bendito es el fruto de tu vientre, Jesús.
0: Santa María, Madre de Dios, ruega por nosotros pecadores, ahora y en la hora de nuestra muerte. Amén.
1: Dios te salve María, llena eres de gracia, el Señor es contigo. Bendita eres entre todas las mujeres, y bendito es el fruto de tu vientre, Jesús.
0: Santa María, Madre de Dios, ruega por nosotros pecadores, ahora y en la hora de nuestra muerte. Amén.
1: Dios te salve María, llena eres de gracia, el Señor es contigo. Bendita eres entre todas las mujeres, y bendito es el fruto de tu vientre, Jesús.
0: Santa María, Madre de Dios, ruega por nosotros pecadores, ahora y en la hora de nuestra muerte. Amén.
1: Dios te salve María, llena eres de gracia, el Señor es contigo. Bendita eres entre todas las mujeres, y bendito es el fruto de tu vientre, Jesús.
0: Santa María, Madre de Dios, ruega por nosotros pecadores, ahora y en la hora de nuestra muerte. Amén.
1: Dios te salve María, llena eres de gracia, el Señor es contigo. Bendita eres entre todas las mujeres, y bendito es el fruto de tu vientre, Jesús.
0: Santa María, Madre de Dios, ruega por nosotros pecadores, ahora y en la hora de nuestra muerte. Amén.
1: Dios te salve María, llena eres de gracia, el Señor es contigo. Bendita eres entre todas las mujeres, y bendito es el fruto de tu vientre, Jesús.
0: Gloria, Santa María, Madre de Dios, ruega por nosotros pecadores, ahora y en la hora de nuestra muerte. Amén.
1: Gloria al Padre, y al Hijo, y al Espíritu Santo.
0: Como era en el principio, ahora y siempre, por los siglos de los siglos. Amén. Amén.

0: Quinto misterio glorioso, la coronación de María como reina y señora de todo lo creado. Una gran señal apareció en el cielo. Una mujer vestida del sol, con la luna bajo sus pies y una corona de 12 estrellas sobre su cabeza. Padre nuestro que estás en el cielo, santificado sea tu nombre, venga a nosotros tu reino, hágase tu voluntad en la tierra como en el cielo.
1: Danos hoy nuestro pan de cada día, perdona

0: Dios te salve María, llena eres de gracia, el Señor es contigo, bendita eres entre todas las mujeres y bendito es el fruto de tu vientre, Jesús.
1: Santa María, Madre de Dios, ruega por nosotros pecadores, ahora y en la hora de nuestra muerte. Amén.
0: Dios te salve María, llena eres de gracia, el Señor es contigo, bendita eres entre todas las mujeres y bendito es el fruto de tu vientre, Jesús.
1: Santa María, Madre de Dios, ruega por nosotros pecadores, ahora y en la hora de nuestra muerte. Amén.
0: Dios te salve, María, llena eres de gracia, el Señor es contigo. Bendita eres entre todas las mujeres, y bendito es el fruto de tu vientre, Jesús.
1: Santa María, Madre de Dios, ruega por nosotros pecadores, ahora y en la hora de nuestra muerte. Amén.
0: Dios te salve María, llena eres de gracia, el Señor es contigo. Bendita eres entre todas las mujeres, y bendito es el fruto de tu vientre, Jesús.
1: Santa

0: es el fruto de tu vientre, Jesús.
1: Santa María, Madre de Dios, ruega por nosotros pecadores, ahora y en la hora de nuestra muerte. Amén.
0: Dios te salve María, llena eres de gracia, el Señor es contigo. Bendita eres entre todas las mujeres, y bendito es el fruto de tu vientre, Jesús.
1: Santa María, Madre de Dios, ruega por nosotros pecadores, ahora y en la hora de nuestra muerte. Amén.
0: Dios te salve María, llena eres de gracia, el Señor es contigo. Bendita eres entre todas las mujeres, y bendito es el fruto de tu vientre, Jesús.
1: Santa María, Madre de Dios, ruega por nosotros pecadores, ahora y en la hora de nuestra muerte. Amén.
0: Dios te salve María, llena eres de gracia, el Señor es contigo. Bendita eres entre todas las mujeres, y bendito es el fruto de tu vientre, Jesús.
1: Santa María, Madre de Dios, ruega por nosotros pecadores, ahora y en la hora de nuestra muerte. Amén.
0: Dios te salve María, llena eres de gracia, el Señor es contigo. Bendita eres entre todas las mujeres, y bendito es el fruto de tu vientre, Jesús.
1: Santa María, Madre de Dios, ruega por nosotros pecadores, ahora y en la hora de nuestra muerte. Amén.
0: Gloria al Padre, y al Hijo, y al Espíritu Santo.

0: ojos misericordiosos, y después de este destierro, muéstranos a Jesús, fruto bendito de tu vientre. Oh clemente, oh piadosa, oh dulce siempre Virgen María.
1: Ruega por nosotros, Santa Madre de Dios,
0: para que seamos dignas de alcanzar las promesas de Jesucristo.
1: En nombre del Padre, del Hijo y del Espíritu Santo.
0: Amén.

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1: Son las 11 de la mañana, 59 minutos.

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1: Lucila Hinostroza, Olga González, Rodrigo Vidal, un año de su Pascua, Sandra Díaz, Héctor Aguilar, Blanca García, Luis Yeguana, Emilia del Carmen Mancilla, Leonidas Fernando y Tránsito Barría Mancilla, Janet Sanzana, Jorge Sanzana, Dolicia Maldonado, Manuel Jesús Paredes, Luis Eugenio Paredes, Luis Paredes, Lizardo Ojeda, Marle Astroza, Verónica Ramírez, Inés del Carmen Gallardo, Filomena de Jesús Gallardo, Carmen Cordero, Saúl Cordero, María Telma Vargas, Modesto Antecao, José Modesto Antecao, Juan Rodríguez, Iván Rodríguez, Eduvina Bielma, Alfredo Osorio, Valentino Conte, Alexis Igor, José Bielma, Carlos Petit, Papa Francisco, Margarita Muñoz, Yolanda Zúñiga, Patricio Montiel, Marcela Alejandra Traimún, Ladies Unices, a tres meses de su Pascua, Laura Pérez, Ramón Cisternas, Carmen Mesa, Antonio Santana, María Vivar, Manuel Díaz Quesada e hijos, Rosa Vidal, Adriana Agüero, Georgina Agüero, Américo Navas, 10 meses de su Pascua, Carmen Miranda, Hernán Neira, Judith Contreras, Alfonso Neira, Ida Hernández, Celia Cerón, Jorge Vargas, Julia Vera, Zaida Rogel, Marco Javier Cosme. Les pedimos nuevamente que puedan apagar sus teléfonos o colocarlo en silencio para no interrumpir esta Santa Misa. Y si alguna persona no ha sido mencionada y que lo hayan encomendado, lo avisa de inmediato, por favor. Gracias.
2: Las lecturas de este domingo 16 durante el año describen la Iglesia ahora en marcha y el fin del mundo. La actividad escondida de Dios está constantemente transformando el mundo. Él planta la semilla y pacientemente espera la cosecha. Mientras lo bueno y lo invisible crecen juntos, pero Dios los separará en el día del Señor, día en que verdaderamente veremos la misericordia y el amor de Dios. Nos ponemos de pie para iniciar nuestra Santa Eucaristía.

0: En el nombre del Padre, y del Hijo, y del Espíritu Santo. Amén. Amén. La gracia y la paz de parte de Dios nuestro Padre, y de Jesucristo el Señor, estén con todos ustedes.
1: Y con tu espíritu.
0: Queridos hermanos y hermanas, para celebrar dignamente estos sagrados misterios, humildemente le pedimos perdón al Señor por nuestras faltas. Tú que ofreciste el perdón a Pedro arrepentido,

Dios, que rico en misericordia, tenga piedad de nosotros, perdone nuestros pecados y nos lleve a la vida eterna. Amén. En este día domingo, día del Señor, elevamos nuestro canto de gloria.

0: Oremos. Señor nuestro, mira con bondad a tus servidores y multiplica en nosotros los dones de tu gracia, para que fervorosos en la fe, la esperanza y la caridad, perseveremos con asidua vigilancia en el cumplimiento de tus mandamientos. Por nuestro Señor Jesucristo, tu Hijo, que vive y reina contigo en la unidad del Espíritu Santo y es Dios, por los siglos de los siglos. Amén. Podemos tomar asiento para acoger la palabra de Dios.
1: El libro de la sabiduría alaba a Dios, cuyo poder lo hace justo y misericordioso. Precisamente porque es soberano, puede perdonarlo todo. Nosotros, pecadores, esperando ser perdonados, no debemos actuar diferente a nuestro Padre Celestial. Escuchemos.
2: Lectura del libro de la sabiduría. Fuera de ti, Señor, no hay otro Dios que cuide de todos, a quien tengas que probar que tus juicios no son injustos. Porque tu fuerza es el principio de tu justicia, y tu dominio sobre todas las cosas te hace indulgente con todos. Tú muestras tu fuerza cuando alguien no cree en la plenitud de tu poder y confundes la temeridad de aquellos que la conocen. Pero como eres dueño y absoluto de tu fuerza, juzgas con serenidad y nos gobiernas con gran indulgencia, porque con solo quererlo puedes ejercer tu poder. Al obrar así, tú enseñaste a tu pueblo que el justo debe ser amigo de los hombres y colmaste a tus hijos de una feliz esperanza, porque después del pecado das lugar al arrepentimiento. Palabra de Dios.

Tú, Señor, eres bueno e indulgente, rico en misericordia con aquellos que te invocan. Atiende, Señor, a mi plegaria. Escucha la voz de mi súplica.

todas las naciones que has creado vendrán a postrarse delante de ti y glorificarán tu nombre, Señor, porque tú eres grande, Dios mío, y eres el único que hace maravillas.

Tú, Señor, Dios compasivo y bondadoso, lento para enojarte, rico en amor y fidelidad, vuelve hacia mí tu rostro y ten piedad de mí.

San Pablo nos dice que el Espíritu Santo condesciende para tomar nuestras débiles oraciones para testimoniarlas a Dios y presentárselas. Cuando oramos como creyente, es el Espíritu que clama en nosotros. Escuchemos su voz y realicemos sus deseos.

0: Lectura de la carta del apóstol San Pablo a los cristianos de Roma. Hermanos, el Espíritu viene en ayuda de nuestra debilidad, porque no sabemos orar como es debido. Pero el Espíritu intercede con gemidos inefables, y Él sondea los corazones, conoce el deseo del Espíritu, y sabe que su intercesión en favor de los santos está de acuerdo con la voluntad divina. Palabra de Dios.
1: El Evangelio según San Mateo nos da las parábolas sobre el reino de Dios. Jesús revela su paciencia con la cizaña. Es Dios quien separa lo bueno y lo malo en el último día. Al mismo tiempo, nosotros, la Iglesia imperfecta, debemos también esperar pacientemente y no juzgar severamente. Nos ponemos de pie para escuchar el Santo Evangelio.

0: El Señor esté con ustedes. Evangelio de nuestro Señor Jesucristo según San Mateo.
1: Gloria a ti, Señor.
0: Jesús propuso a la gente esta parábola. El reino de los cielos se parece a un hombre que sembró buena semilla en su campo. Pero mientras todos dormían, vino su enemigo, sembró cizaña en medio del trigo y se fue. Cuando creció el trigo, aparecieron las espigas, también apareció la cizaña. Los peones fueron a ver entonces al propietario y le dijeron: Señor, ¿no habías sembrado buena semilla en tu campo? ¿Cómo es que ahora hay cizaña en él? Él le respondió: Esto lo ha hecho algún enemigo. Los peones replicaron: ¿Quieres que vayamos a arrancarla? No, les dijo el dueño, porque al arrancar la cizaña corre peligro de que arranquen también el trigo. Dejen que crezca juntos hasta la cosecha. Entonces diré a los cosechadores: arranquen primero la cizaña y átenla en manojos para quemarla. Luego recojan el trigo en mi granero. También les propuso otra parábola. El reino de los cielos se parece a un grano de mostaza que un hombre sembró en su campo. En realidad, esta es la más pequeña de las semillas, pero cuando crece es la más grande de las hortalizas y se convierte en un arbusto, de tal manera que los pájaros del cielo van a cobijarse en sus ramas. Después le dijo esta otra parábola. El reino de los cielos se parece a un poco de levadura que una mujer mezcla con gran cantidad de harina hasta que fermenta toda la masa. Todo esto lo decía Jesús a la muchedumbre por medio de parábolas, y no les hablaba sin ella, para que se cumpliera lo anunciado por el profeta. Hablaré en parábolas, anunciaré cosas que estaban ocultas desde la creación del mundo. Entonces, dejando la multitud, Jesús regresó a la casa. Sus discípulos se acercaron y le dijeron: explícanos la parábola de la cizaña en el campo. Él le respondió: el que siembra la buena semilla es el Hijo del Hombre. El campo es el mundo. La buena semilla son los que pertenecen al reino. La cizaña son los que pertenecen al maligno. Y el enemigo que la siembra es el demonio. La cosecha es el fin del mundo. Y los cosechadores son los ángeles. Así como se arranca la cizaña y se le quema en el fuego, de la misma manera sucederá al fin del mundo. El Hijo del Hombre enviará a sus ángeles, y estos quitarán de su reino todos los escándalos, y a los que hicieron mal los arrojarán en el horno ardiente, y allí habrá llanto y rechinar de dientes. Entonces, los justos resplandecerán como el sol en el reino de su Padre. El que tenga oídos, que oiga. Palabra del Señor.

0: Por favor, tomen asiento. Muchas veces nos preguntamos en qué consiste realmente ser un creyente, ser un cristiano, ser un católico. Bueno, la respuesta inmediata que seguramente nos surge es creer en Dios y creer en Jesucristo como el Señor. Y eso es verdad, pero no es solamente creer en algo o en un concepto o en una idea abstracta, sino que también uno puede preguntarse, bueno, ¿y eso qué significado o qué implicancias puede tener en mi vida concreta, en mi vida de cada día, en la vida de las personas, en la vida de los creyentes? Y podemos preguntarnos también, bueno, ¿cuál es el contenido o el objeto de la predicación de Jesús? ¿Qué es lo que más Él hablaba a su gente en su época? ¿Lo más esencial de su mensaje? Y si nosotros leemos los evangelios, nos daremos cuenta que las primeras palabras que Jesús dijo ya en su predicación pública y en su ministerio público fue: conviértanse porque el reino de Dios está cerca. A veces usa la palabra reino de Dios, o a veces también el reino de los cielos. ¿Qué significa que el reino de los cielos o el reino de Dios esté cerca de nosotros? En realidad, la palabra reino, para nosotros que no vivimos en un reino o en una monarquía, nos puede parecer un poco alejada. Pero si uno sigue profundizando en las palabras de Jesús, se da cuenta que para Él el reino de Dios significa su reinado en nuestra vida. Es la presencia de Dios en la vida concreta, a través de su palabra, a través de su gracia que recibimos por los sacramentos, a través de la espiritualidad, en la oración y el contacto que personalmente podamos establecer con Él, y que de esa forma Él nos ayuda a ir transformando nuestra vida. Y Jesús, muchas veces para hablar en mayor profundidad de este reino, utilizó pequeñas historias, que son las parábolas. Tanto es así que el Evangelio de San Mateo reúne en una parte del Evangelio varias de estas parábolas, y es lo que se llama el discurso parabólico de Jesús. Está como un gran discurso que está en el capítulo 13 del Evangelio según San Mateo, y que hoy hemos escuchado en el texto del Evangelio tres parábolas, breves parábolas de Jesús, y que nos muestra cuál es la dinámica y la forma en que el reino de Dios se hace presente en nuestra vida o se puede hacer presente en nuestra vida. La primera cosa que surge de estas parábolas, así como la parábola que escuchábamos el domingo pasado, la del sembrador, es que Dios está involucrado con nosotros. Dios no solamente nos creó, no solamente nos regaló el cosmos o el universo entero o nuestra propia vida, sino que Él está involucrado con nosotros, quiere estar presente en nuestra vida. Y esta es la imagen de la siembra de Dios, que se hace presente a través de su semilla, semilla de la palabra de Dios y la semilla de los sacramentos. Y el domingo pasado escuchábamos que esta semilla caía en distinta tierra y en algunas partes germinaba y daba mucho fruto y en otras partes no. No era problema de la semilla o de la acción de Dios, sino más bien en cómo es acogida y recepcionada esta semilla. Pero hoy la primera parábola nos habla de otra realidad que tiene que ver con nuestra vida cotidiana. Muchas veces nos preguntamos, bueno, hace 2000 años apareció Jesús en la historia de la humanidad, hace 2000 años estamos escuchando el Evangelio, hace 2000 años hay tantos sacramentos que se han distribuido y llegado a la vida de las personas, y sin embargo hay tantas realidades ajenas al Evangelio, hay tantas personas que rechazan el Evangelio, o también, si somos honestos, hay realidades personales que a veces rechazamos el Evangelio. Nuestra vida a veces nos vamos moviendo entre la gracia y la desgracia, entre aceptar la palabra de Dios y en rechazarla. ¿Cómo se articula esto con el mensaje del reino de Dios? Y esta primera parábola nos habla de que justamente un hombre sembró trigo en su campo, pero también otro sembró cizaña. Y surgen juntos el trigo y la cizaña. Todos sabemos lo que es la cizaña, el problema que produce. La cizaña no solamente es espinuda, y si uno se pincha con la cizaña, produce un gran dolor, sino que asfixia y molesta las plantas positivas y buenas que pueden surgir, como el trigo. Por eso nadie quiere la cizaña. Y es muchas veces empleado como imagen para referir a las personas que producen división, a las personas conflictivas, que siempre están molestando en una determinada comunidad, le dicen que es un cizañero porque produce división. Nadie quiere ser cizaña, ni nadie quiere la cizaña. Pero sabemos que el trigo y la cizaña crecen juntos. ¿Y cuál es la actitud de Dios frente a eso? La actitud humana sería eliminar de inmediato la cizaña, cortar la cabeza de aquellos que molestan. Pero la actitud del Señor es distinta, tiene un timing distinto, un tiempo de espera. Porque como decía la primera lectura, tú enseñaste a tu pueblo que el justo debe ser amigo de los hombres y colmaste a tus hijos de una feliz esperanza, porque después del pecado das lugar al arrepentimiento. El tiempo del Señor es el tiempo del arrepentimiento, de dar espacio para que toda aquella cizaña que pueda haber en nosotros o que podamos ver pueda tener tiempo para cambiar, para reflexionar, para transformarse. Dios espera y confía en cada uno de nosotros para que esa transformación se pueda concluir y dar lugar. Pero no solamente habla de esta parábola del trigo y la cizaña, sino que también habla de esta otra parábola del grano mostaza, que es una semilla pequeñita, pequeñita, pequeñita. Y Jesús con mucha lucidez dice, mira, esa pequeña semilla, cuando germina, supera las hortalizas y se transforma en un arbusto. Y los pájaros llegan a cobijarse en ese arbusto. Y nos muestra que las cosas grandes en la vida no nacen de los más poderosos o de los más ricos o de los que tienen más influencia en la sociedad. Las cosas grandes en la vida de todos y en la vida personal surgen de las pequeñas cositas de cada día. Esas tienen un gran valor. Y cuando le damos espacio al Señor en esas pequeñas cositas de la vida que tienen que ver con la familia, que tienen que ver con el trabajo, que tienen que ver cuando nos relacionamos con los demás, día a día, si le damos espacio, es cuando germina y crece el reino de Dios en medio de nosotros. Es el gran valor de lo pequeño, donde todos tenemos oportunidad a acoger esos espacios pequeños. No está reservado para los más importantes, está reservado para nosotros, en el día a día. Y eso sí que tiene un gran valor. Y Jesús muestra que todos podemos participar en la construcción del reino de Dios o su reinado en medio de nosotros. Porque en lo más pequeño de cada vida, en lo cotidiano de nuestra existencia, se va abriendo y generando espacio el reino de Dios. Por eso es tan importante. Y como consecuencia trae eso la tercera parábola, la de la cuando una mujer dice está haciendo una masa de pan y coloca un poco de levadura. La levadura también dentro del conjunto de la masa, los que saben hacer pan se dan cuenta, es muy poquito en la cantidad, pero sin embargo, sin levadura el pan queda ácimo, no fermenta, no queda esponjoso, no queda rico como lo conocemos. Y por eso estas pequeñas cosas no solamente dan espacio en la vida personal al reino de Dios, sino que ese reino de Dios se va instaurando en nuestra vida cotidiana, en nuestras relaciones sociales, en nuestras relaciones laborales, en la forma en la cual enfrentamos la vida. Tiene un poder de fermentar. Por eso el Señor nos llama a todos los cristianos, a todos los bautizados, a hacer fermento en la masa, para que la sociedad cambie desde los criterios del Evangelio y de lo que el Señor nos invita a vivir. Con estas tres parábolas, queridos hermanos, se nos invita a acoger el reino de Dios o el reino de los cielos. Y nos invita a darnos cuenta que por una parte el Señor nos regala la gracia, nos regala la fuerza, nos regala su vida para que este reino germine y crezca en nosotros, y por otra parte nosotros nos conviene poner nuestra parte para que esto sea realmente una realidad. Estas parábolas, queridos hermanos, son motivo de gozo y esperanza para todos nosotros, y nos muestra que nuestra fe es una fe que crece, que se multiplica, que es fecunda y que tiene sentido y nos da sentido en nuestra fe. Por eso le damos gracias al Señor y le pedimos que la vaya alimentando y haciendo crecer día a día. A Él sea todo honor y toda gloria por los siglos de los siglos. Amén. Amén. Habiendo escuchado la palabra del Señor, ahora rezamos juntos el credo diciendo: creo en Dios Padre Todopoderoso, Creador del cielo y de la tierra. Creo en Jesucristo, su único Hijo, nuestro Señor, que fue concebido por obra y gracia del Espíritu Santo, nació de Santa María Virgen, padeció bajo el poder de Poncio Pilato, fue crucificado, muerto y sepultado, descendió a los infiernos, al tercer día resucitó de entre los muertos, subió a los cielos y está sentado a la derecha de Dios Padre Todopoderoso. Desde allí ha de venir a juzgar a vivos y muertos. Creo en el Espíritu Santo, la Santa Iglesia Católica, la comunión de los santos, el perdón de los pecados, la resurrección de la carne y la vida eterna. Amén. Con confianza de hijos, le manifestamos a Dios nuestro Padre nuestras intenciones.
1: Para que las comunidades cristianas acepten con paciencia y humildad el crecimiento lento y difícil del reino de Dios en el mundo, roguemos al Señor.
0: Escúchanos, Señor, te rogamos.
1: Para que los gobernantes de todas las naciones promuevan los derechos de todos los ciudadanos sin caer en ningún tipo de discriminación, roguemos al Señor.
0: Escúchanos, Señor, te rogamos.
1: Para que se respeten el juicio de Dios y no llamemos cizaña a lo que puede ser trigo, roguemos al Señor.
0: Escúchanos, Señor, te rogamos.
1: Oramos de manera especial hoy día por el carabinero fallecido en Valdivia, el cabo Marco Javier Cosme Barquero, que cumplió con su juramento, dio la vida para cumplir con su deber, que es un gran ejemplo para todos nosotros. Oremos por su eterno descanso, roguemos al Señor.
0: Escúchanos, Señor, te rogamos.
1: Oramos también por nuestros hermanos damnificados por este invierno cruel de la zona centro-sur del país, para que el Señor los conforte en todos sus dolores, en toda su tragedia, y anime a los que están ahí pendientes de ellos, a las autoridades, a los bomberos, a los rescatistas, para que el Señor los acompañe a todos ellos, roguemos al Señor.
0: Escúchanos, Señor, te rogamos.
1: Y oramos por nuestros hermanos enfermos que han sido encomendados, para que el Señor los tenga para que el Señor los conforte en sus dolores y recupere su salud, roguemos al Señor.
0: Escúchanos, Señor, te rogamos.
1: Y por nuestros hermanos difuntos, para que el Señor los tenga en su reino, roguemos al Señor.
0: Escúchanos, Señor, te rogamos. Escucha, Señor, la oración inefable del Espíritu Santo que ora con nosotros y en cada uno de nosotros, por Jesucristo nuestro Señor.
2: Amén.
0: Amén. Podemos tomar asiento y preparamos el altar con los dones de pan y vino.

tierra de trabajo los hombres que reivindican que será para nosotros pan de vida eterna. Bendito sea, Señor, el universo, por este vino, fruto de la vida y trabajo los hombres, será para nosotros bebida de salvación. Bendito sea por siempre.

0: Oren, hermanos y hermanas, para que este sacrificio que es mío y también de ustedes sea agradable a Dios Padre Todopoderoso.
1: El Señor reciba de tus manos este sacrificio para alabanza y gloria de su nombre, para nuestro bien y de toda su santa Iglesia.
0: Padre Santo, por el sacrificio único de tu Hijo, llevaste a la perfección las ofrendas de la antigua ley. Te pedimos que recibas la oración de tus fieles y la santifiques como lo hiciste con la ofrenda de Abel, para que los dones presentados en honor de tu nombre sirvan para la salvación de todos. Por Jesucristo nuestro Señor.
1: Amén.
0: El Señor esté con ustedes.
1: Y con tu espíritu.
0: Levantemos el corazón.
1: Lo tenemos levantado hacia el Señor.
0: Demos gracias al Señor nuestro Dios.
1: Es justo y necesario.
0: En verdad es justo y necesario nuestro deber y salvación darte gracias siempre y en todo lugar, Señor Padre Santo, Dios Todopoderoso y Eterno. Tu amor por el mundo fue tan misericordioso que nos enviaste como Redentor a tu propio Hijo y quisiste que Él fuera en todo semejante al hombre, menos en el pecado, para amar en nosotros lo mismo que amabas en Él. Con su obediencia filial recuperamos tus dones, que la desobediencia del pecado nos hizo perder. Por eso, unidos a los coros de los ángeles y los santos, cantamos un himno a tu gloria, diciendo sin cesar:

Santo eres en verdad, Señor, fuente de toda santidad. Por eso te pedimos que santifiques estos dones con la efusión de tu Espíritu, de manera que se conviertan para nosotros en el cuerpo y la sangre de Jesucristo nuestro Señor. Él mismo, cuando iba a ser entregado a su pasión, voluntariamente aceptada, tomó pan. Dándote gracias, lo partió y lo dio a sus discípulos, diciendo: tomen y coman todos de él, porque esto es mi cuerpo que será entregado por ustedes.

0: Del mismo modo, acabada la cena, tomó el cáliz y dándote gracias de nuevo, lo pasó a sus discípulos diciendo, tomen y beban todos de él, porque este es el cáliz de mi sangre, sangre de la alianza nueva y eterna, que será derramada por ustedes y por muchos para el perdón de los pecados. Hagan esto en conmemoración mía. Este es el sacramento de nuestra fe.
1: Anunciamos tu muerte, proclamamos tu resurrección. Ven, Señor Jesús.
0: Así, Padre, al celebrar ahora el memorial de la muerte y resurrección de tu Hijo, te ofrecemos el pan de vida y el cáliz de salvación, y te damos gracias porque nos haces dignos de servirte en tu presencia. Te pedimos humildemente que el Espíritu Santo congregue en la unidad a cuantos participamos del cuerpo y la sangre de Cristo. Acuérdate, Señor, de tu Iglesia extendida por toda la tierra y reunida aquí en el domingo, día en que Cristo ha vencido a la muerte y nos ha hecho partícipes de su vida inmortal. Y con el Papa León, conmigo, indigno servidor tuyo, y todos los pastores que cuidan de tu pueblo, llévala a su perfección por la caridad. Acuérdate también de nuestros hermanos que se durmieron en la esperanza de la resurrección y de todos los que han muerto en tu misericordia, admítelos a contemplar la luz de tu rostro. Ten misericordia a todos nosotros y así con María, la Virgen Madre de Dios, su esposo San José, los apóstoles y cuantos vivieron en tu amistad a través de los tiempos, merezcamos por tu Hijo Jesucristo compartir la vida eterna y cantar tus alabanzas. Por Cristo, con Él y en Él, a ti Dios Padre Omnipotente, en la unidad del Espíritu Santo, todo honor y toda gloria por los siglos de los siglos.
1: Amén.
0: Lleno de alegría por ser hijos de Dios y por poder participar en el gran proyecto de Dios de su reino en medio de nosotros, digamos juntos, Padre nuestro que estás en el cielo, santificado sea tu nombre, venga a nosotros tu reino, hágase tu voluntad en la tierra como en el cielo. Danos hoy nuestro pan de cada día, perdona nuestras ofensas, como también nosotros perdonamos a los que nos ofenden. No nos dejes caer en la tentación y líbranos del mal. Líbranos de todos los males, Señor, y concédenos la paz en nuestros días, para que, ayudados por tu misericordia, vivamos siempre libres de pecado y protegidos de toda perturbación, mientras esperamos la gloriosa venida de nuestro Salvador Jesucristo.
1: Tuyo es el reino, tuyo el poder y la gloria por siempre, Señor.
0: Señor Jesucristo, que dijiste a tus apóstoles, la paz les dejo, mi paz les doy, no tengas en cuenta nuestros pecados, sino la fe de tu Iglesia, y conforme a tu palabra, concédele la paz y la unidad. Tú que vives y reinas por los siglos de los siglos.
1: Amén.
0: Que la paz del Señor esté siempre con todos ustedes.
1: Y con tu espíritu.
2: Hermanos, pueden darse un saludo de paz.
3: Bueno, la paz siempre contigo.
0: La paz sea contigo. Jesucristo. Cuerpo y tu sangre sea para nosotros motivo de juicio y condenación.

Este es el Cordero de Dios, el que quita el pecado del mundo. Dichosos los invitados a la cena del Señor. Señor, no soy digno de que entres en mi casa, pero una palabra tuya bastará para sanarme.

0: Dice el Señor, yo estoy junto a la puerta y llamo. Si alguien oye mi voz y me abre, entraré en su casa y cenaremos juntos. Oremos. Padre, ayuda con bondad a tu pueblo que has alimentado con los sacramentos celestiales. Concédele apartarse del pecado y comenzar una vida nueva. Por Jesucristo nuestro Señor.
1: Les recordamos, hermanos, que el primer sábado de mes se realiza aquí en la capilla San Francisco de Sales la adoración al Santísimo, desde las 9:30 hasta las 16 horas. Están todos invitados en algún momento de ese día a venir a estar con el Señor. Y nuestro director de coro, Claudio, nuevamente invita a personas que les interese cantar o que quieran participar del coro. Se comunican con él ahí en la bajadita de la escala o suben un poquito y conversan con él. Muchas gracias.
0: El Señor esté con ustedes. Y la bendición del Dios rico en misericordia, Padre, Hijo y Espíritu Santo, descienda sobre ustedes y los acompañe siempre.
1: Amén. Hermanos, vayan en la paz y la alegría del Señor.
0: Demos gracias a Dios. Y feliz domingo.
1: Gracias.

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0: Indicamos la hora.
1: Son las 13 horas.
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Hola, estimados amigos, ¿cómo están ustedes? Un gusto de saludarlos. Un saludo muy cordial a cada uno de ustedes por ser parte, ¿no?, de esta cadena nacional de auditores, a través de esta cadena nacional e internacional de emisoras que transmiten Raíces de América. Con mucho cariño, con mucho afecto para cada uno de ustedes. Y en la portada musical, Guamari,

La fiesta de Tarapacá nos recordaba el conjunto Tierra Chilena, de larga trayectoria, creado y dirigido hasta el día de hoy por Sergio Rodríguez Araneda, a quien aprovechamos de enviar también nuestros saludos, pues nos escucha a través de la emisora local allá en las tierras donde está radicado en la actualidad. Un saludo para ti, Sergio, con mucho afecto y con mucho cariño de este programa Raíces de América.

El baile del cacharpari con K de kilo. Bueno, está generalizado cacharpaya. Kies en voz quechua significa acto sexual. Bueno, esto generalmente está presente en todas las fiestas tradicionales, en las fiestas religiosas, sociales, también en algunas fiestas familiares donde se despide algún amigo que se ausenta o se va a otro lugar o va en peregrinación. Se realiza, por lo tradicional, el último día de cada fiesta, el miércoles de ceniza en especial o el domingo siguiente de las finales de los carnavales, y está presente en la actualidad absolutamente vigente en territorios argentinos, en Bolivia especialmente, Chile, nuestro norte, y también en el Perú. Está ligado, decíamos entonces, o es, tiene el sentido original, porque es de origen incaico, cuando un hombre o una dama dejan su virginidad. Ese es el sentido, es la despedida de ello, según también costumbres y tradiciones, que forman parte entonces de ese mundo quechua y su origen, decíamos, incaico absolutamente.

tanta alegría, ¿no?, que nos transmite la música pascuense, acompañada de ese vestuario también tan singular. Los isleños de Isla de Pascua visten generalmente trajes que utilizan plumas, característica que lo diferencia también de las otras islas de la Polinesia, y que sí tiene rasgos similares a los que están presentes por Tahití y Hawái. En muchas oportunidades, especialmente en el mes de febrero, durante la Tapati Rapa Nui, se van identificando. Hay algunos como el caju cacacá, que es fabricado con fibras de plátano, que se adorna también con pequeñas conchitas. También está el caju jurujuru, traje hecho con plumas de gallina, y elaborado totalmente con plumas que incluyen una corona. Y los hombres suelen llevar también un traje de origen antiguo hecho con fibras de majute, que incluye también una falda de este material. Entre los trajes también, cuyo origen es de la isla de Tahití, se tienen prendas que consisten muchos colores y flores. Y en todas las celebraciones, en las danzas, los grupos musicales acompañados con la música y ese ritmo, que se sigue muchas veces con las palmas, surge esa belleza maravillosa del folclore, de los bailes, guerreros, ancestrales o recreados de la isla de Pascua.

La voz inconfundible de esta gran cantante chilena, Carmencita Ruiz, a quien recordamos en este programa con mucho cariño y afecto. Fue una amiga, así es. Con esa voz tan especial, ¿no? Que no ha vuelto a ser reemplazada, diríamos, dentro del contexto de las damas. Una voz muy, muy especial. Pero bueno, continuamos ubicándonos también ahí en la cuarta región, porque ahí está el grupo vicuñense, los Pajonales o Pajonal. También nos interpretan esta polca del Rosedal.

Pajonal o Pajonales en esta polca del Rosedal. También utilizan ellos el nombre de guitarra selkina, llevando a todo el territorio nacional también los ritmos y la música de la zona central de nuestro país. Un saludo cordial para ellos a través de esta su emisora, de este su programa y de este su horario en el cual le acompañamos con este Raíces de América.

Margot Loyola Palacio, su trabajo Bailes de mi Tierra en esta linda cueca, pues, Anoche con la Lunita, recogida por allá en la localidad de Manantial y que interpretaba junto a su conjunto Palomar, Margot Loyola Palacios.

De fiesta con la estudiantina de la chimba es una de las producciones musicales que recibí hace poco de parte de estudiantina de la chimba, recordando a Manuel Luna, uno de sus fundadores, por allá por en agosto, ¿no?, de 1983. Había vivido en España, Manuel, varios años, y después que comprobó también que esta manifestación estaba casi presente en Chile, se estrena entonces dentro del Encuentro Iberoamericano de Tunas, en el año 86, y de esa manera la estudiantina de la chimba, que antes había sido constituida como grupo Rauquén, también posteriormente grupo Raíces, y finalmente la chimba. Así va surgiendo este movimiento musical de larga trayectoria de muchos de sus integrantes. Y estaremos conociendo a través de nuestro programa la historia de la chimba y escuchando su música propia de los tunos y las estudiantinas. Bueno, y pasamos, por supuesto, a compartir y conocer algo más de uno de los países hermanos de América. Esta vez, de acuerdo a nuestro bitácora, diríamos, corresponde el Ecuador, de esa tierra de las Islas Galápagos, de esa tierra tan singular que tiene. Ya le voy a contar muchas curiosidades del Ecuador y vamos escuchando también su música.

mi lindo Ecuador, el tema con el cual abrimos este comentario que haremos también sobre el hermano país de este país que demoró su independencia desde 1809 a 1830. Varias fueron las fechas en Quito, en Guayaquil, varias reuniones, juntas se hicieron para constituir lo que hoy es este país, cuya división política también es bastante singular, pues cuenta con 24 provincias, tiene 221 cantones y posteriormente también otra cantidad de parroquias. Así es este Ecuador, cuya característica también mundialmente le ha significado a través de las Islas Galápagos, estas islas o archipiélago de Colón, o archipiélago de Galápagos, que constituyen prácticamente dentro del Océano Pacífico una distancia de cerca de 1000 kilómetros de la costa del Ecuador, conformando un patrimonio de la humanidad desde 1978, algo extraordinario, porque en ello habitan especies realmente únicas, aparte de las conocidas, de toda una belleza y de una, diríamos, inocencia de la naturaleza extraordinaria. A través de las Islas Galápagos, pero también a través de sus costumbres, de sus tradiciones, Ecuador está presente dentro de los países de América de una larga trayectoria a través de sus etnias, a través de su historia.

Ya hemos hablado del San Juanito, que es prácticamente su danza más representativa. Están los carnavales, los salvazos, tonadas tradicionales y otros. Forman parte de este Ecuador país sudamericano, ¿no? También multiétnico y pluricultural. Hoy habitado, según su último censo, cerca de 15, cercano ya a los 15 millones de habitantes, repartidos ahí en todas esas costas, sierra y selva de un hermoso país, exuberante en vegetación, en belleza especialmente, y que también tiene sus propias curiosidades, como aquellas que constituyen las Islas Galápagos, decíamos, con una gran variedad enorme de especies endémicas. También tiene un volcán inactivo, el Chimborazo, que es el punto más alto que tiene el Ecuador, con 6.400 metros de altura. Y debido también a su posición junto al Ecuador, se puede decir que es el punto de la Tierra más cercano al Sol. Son curiosidades de este hermano país.

El ritmo del albazo del Ecuador. Bueno, en Tabacundo, que es una de las localidades que está en la provincia de Pichincha, cerca de Quito, se puede encontrar, dicen, la mejor calidad de rosas del mundo. Existen más de 60 variedades. Como también Ecuador aporta cerca de 60 especies de anfibios y reptiles al mundo entero. Algunos de ellos se albergan más de 1.600 especies de aves. 37 de ellas solo existen en el país. Y usted sabía también que el Ecuador es el tercer país con mayor cantidad de volcanes. El primero es Indonesia, que tiene más de, o tiene 140, según las informaciones. Chile es el segundo país del mundo con mayor cantidad de volcanes, con 90. Y el tercero es el Ecuador, que tiene 43, 27 de ellos potencialmente activos. Curiosidades también de este segundo país más pequeño de América del Sur.

El ritmo del pasacalle también forma parte, ¿no? Como este del folclore, de los bailes, de la música ecuatoriana, de este país cuyo, digamos, 30% del consumo mundial de bananas procede de este país. Y también existen, compitiendo con Costa Rica, la mayor cantidad y variedad de colibríes, 150 especies diferentes se han comprobado que están presentes en los sectores de los alrededores de las grandes metrópolis. Y por otro lado, Ecuador, país perfecto para el cultivo de las orquídeas. Más de 4.000 variedades de esta planta están presentes en diferentes tamaños, colores, algo realmente hermoso. Dentro de ellos, uno de los orquidólogos más famosos del Ecuador es Tulio Bustos, quien mantiene justamente dentro de la ciudad de Loja, por encargo y patrimonio de la nación, uno de los orquidólogos, diríamos, más nombrado. Dentro de ellos, con más de 2.000 especies de una belleza realmente extraordinaria. Tulio Bustos, junto también a Raquel Peñarreta, amigo de hace ya unos 20 años, con el cual hemos compartido en muchas oportunidades, especialmente en el Nacional de Marinera del Perú, nos interpreta justamente uno de sus temas, porque además es compositor, Mi Patria Ecuador.

Escuchábamos al compositor y orquidiólogo ecuatoriano Tulio Bustos, que escribe en su última producción del año recién pasado, dice: adoro el panorama de mi tierra, la sinuosidad de sus montañas, los pájaros libres de sus cielos en los nidos que constituyen bajo los árboles exuberantes que moran sus ambientes, sus nidos. Todo un poeta también es Tulio Bustos, quien junto a Raquel

0: La música tradicional de raíz quechua inca, ¿no? Del Ecuador. Festividades hay muchas, celebraciones de carnavales en casi todos los pueblos. Y cada uno de ellos tiene también creada su propia danza. Son cientos, son miles, seguramente las danzas que están presentes en estas fiestas. El carnaval más importante es el Chimborazo. Una festividad donde se va mezclando ahí todo lo que significa el mundo andino, esa influencia europea. Y se hace también, es una fiesta en honor a la abundancia. Una semana antes de la etapa de la abstinencia, que significa la cuaresma. Ahí están presentes los cantos, la música, las comidas típicas y las danzas tradicionales, que son el ingrediente de este carnaval, festejado también como el carnaval Chimborazo de las provincias altas, de las altas cumbres.
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Y así llegamos al final de estos 30 minutos que hemos hablado de uno más de los países de América, con esta música que, bueno, si usted ha viajado, ahora lo invito a que lo haga, cuando pueda, viaje, conozca todas estas culturas. Uno queda realmente, queda impregnado estos sonidos en el corazón, en el cerebro, no sé, pero usted se transporta, ¿no? Y cada vez que los escucha, nos imaginamos esos inmensos cantidades de gentes, de etnias que celebraban sus fiestas en el mundo del Tahuantinsuyo, ¿no? Con esos imperios incas donde se mezclaban lenguas o dialectos como el quechua, el aguapitz, el zafiki, el paicoca, el Shuarchicán, el Zaparo, imagínense los nombres que les estoy indicando. Son parte de las cientos de lenguas que se manejaban. ¿Cómo se entendían? No sé. Los antropólogos seguramente y los escritores podrán dilucidar ese mundo tan maravilloso del mundo andino. Y continuamos, ubicados ya en el contexto de nuestra música, porque aquí tenemos a Jorge Yáñez.

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Puerto Montt, Puerto de Lluvia, la interpretación de Jorge Yáñez, poeta popular, actor, un hombre muy especial de nuestra cultura tradicional.

Llegó la vincoya en la interpretación del conjunto de producción folclórica Antupirén, de ahí de las tierras de Gualaihue, de esa hermosa zona que está cerquita aquí a solo un par de horas y algo más de la ciudad de Puerto Montt. En tránsito justamente esa ruta bimodal para llegar a la carretera austral y continuar viaje por allá por tierra argentina, si usted quiere, Coyhaique, y seguir más al sur, hasta llegar a Villa O'Higgins, donde termina la carretera austral. Lo invitamos para que venga a visitarnos. Es parte también de este territorio hermoso que tenemos, norte, centro, sur, nuestros territorios insulares, y justamente la música insular de Chiloé, presente.

Bueno, el archipiélago de Chiloé, las innumerables fiestas tradicionales que van, ¿no es cierto?, revelando toda esa costumbre, tradiciones de ese pueblo singular, con más de 400 años de existencia. Escuchábamos justamente el viejo Lobo Chilote, más conocido como el Lobo Chilote, una popular canción en ritmo de vals, de este vals que invadió América, ¿no?, y que partió por allá, por el Tirol, en el siglo XII, en Europa, en los ambientes aristocráticos, y sin embargo nos llega a nuestro país también, y se adapta, se diferencia el de la zona central con el chilote. Con la creación de Manuel Andrado Borges y con la música de Porfirio Díaz, el Lobo Chilote, muy conocido y muy preferido también de ustedes.

0: La música de la ranchera, Chilota, interpretada por el Magisterio de Chonchi. Saludamos a todos nuestros oyentes, queridos amigos, como también quienes nos visitan en estos momentos, de diferentes partes del país y también del extranjero, a través de las ondas radiales de Radio Estilo de Quellón, allá en Molulco, Keilin, también en Melinca y Repollal, FM Estilo, como también Radio CIS de Dalcahue, Radios Libertad y San Carlos de Chonchi, como también Radio Chiloé de Castro y toda la provincia, Radio Pudeto de Ancud, 98.1 del Dial, Radios Nahuel de Keilin, Achao, Chonchi, Castro, Pugueldón, Radio Coloane, FM 92.3, también en Kemchi, y a todas las radios de la provincia de Palena, Futaleufú, Palena, Villa Santa Lucía y Chaitén, deseándoles con todo afecto y cariño desde Raíces de América.
1: ¿Cuál del

Los ritmos de la Patagonia en las magistrales interpretaciones de Voces de Aysén. Saludo para su director José Arturo Chávez, distinguido compositor, amigo y uno tal vez de los conjuntos mayor, diríamos el de mayores festivales ganados en el país. Más de 90 festivales han participado y los han ganado.

El dúo Los Pioneros en este ritmo tradicional, ¿no? Se llama Mea Criollao, que llega de Europa también como tantas otras danzas, pero que ahí está vigente, presente, y nos trae ese sabor rico, ¿no? Alegre. Gusta mucho el chamamé, este ritmo, ¿sí o no? ¿Verdad, señora? Bueno, y aquí está también el conjunto Mate Amargo, de su última fiesta campera.

Bueno, y así llegamos una vez más al término de este Raíces de América, habiéndoles llevado toda esta música nuestra, chilena, y también de uno de los países hermanos de América, como es Ecuador. Como siempre, aquí en la capital regional, Puerto Montt de los Lagos, nos despedimos para encontrarnos dentro de algunos días más, esperando haber sido del agrado de ustedes. Y nos despedimos con Raíces Chilotas de Punta Arenas y este tema dedicado a Porvenir.

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1: En el 92.3 de Puerto Montt, indicamos la hora.
2: 14 horas, 30 minutos.
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0: 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Indicamos la hora.
1: 15 horas, 1 minuto.
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1: 15 horas, 30 minutos.
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0: En el 92.3 de Puerto Montt, indicamos la hora.
1: 16 horas, 56 minutos.
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0: En el 92.3 de Puerto Montt, indicamos la hora.
1: 17 horas, 30 minutos.
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1: 18 horas, 1 minuto.
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Muchas veces nos preguntamos en qué consiste realmente ser un creyente, ser un cristiano, ser un católico. Bueno, la respuesta inmediata que seguramente nos surge es creer en Dios y creer en Jesucristo como el Señor. Y eso es verdad, pero no es solamente creer en algo o en un concepto o en una idea abstracta, sino que también uno puede preguntarse, bueno, ¿y eso qué significado o qué implicancias puede tener en mi vida concreta, en mi vida de cada día, en la vida de las personas, en la vida de los creyentes? Y podemos preguntarnos también, bueno, ¿cuál es el contenido o el objeto de la predicación de Jesús? ¿Qué es lo que más Él hablaba a su gente en su época? ¿Lo más esencial de su mensaje? Y si nosotros leemos los evangelios, nos daremos cuenta que las primeras palabras que Jesús dijo ya en su predicación,

0: Pública y en su ministerio público fue: conviértanse porque el reino de Dios está cerca. A veces usa la palabra reino de Dios o a veces también el reino de los cielos. ¿Qué significa que el reino de los cielos o el reino de Dios esté cerca de nosotros? En realidad, la palabra reino para nosotros que no vivimos en un reino o una monarquía nos puede parecer un poco alejada, pero si uno sigue profundizando en las palabras de Jesús se da cuenta que para él el reino de Dios significa su reinado en nuestra vida, es la presencia de Dios en la vida concreta a través de su palabra, a través de su gracia que recibimos por los sacramentos, a través de la espiritualidad en la oración y el contacto que personalmente podamos establecer con Él, y que de esa forma Él nos ayuda a ir transformando nuestra vida. Y Jesús, muchas veces para hablar en mayor profundidad de este reino, utilizó pequeñas historias, que son las parábolas. Tanto es así que el Evangelio de San Mateo reúne en una parte del Evangelio varias de estas parábolas, y es lo que se llama el discurso parabólico de Jesús. Es como un gran discurso que está en el capítulo 13 del Evangelio según San Mateo, y que hoy hemos escuchado en el texto del Evangelio tres parábolas, breves parábolas de Jesús, y que nos muestra cuál es la dinámica y la forma en que el reino de Dios se hace presente en nuestra vida o se puede hacer presente en nuestra vida. La primera cosa que surge de estas parábolas, así como la parábola que escuchábamos el domingo pasado, la del sembrador, es que Dios está involucrado con nosotros. Dios no solamente nos creó, no solamente nos regaló el cosmos o el universo entero o nuestra propia vida, sino que Él está involucrado con nosotros, quiere estar presente en nuestra vida. Y esta es la imagen de la siembra de Dios, que se hace presente a través de su semilla, semilla de la palabra de Dios y la semilla de los sacramentos. Y el domingo pasado escuchábamos que esta semilla caía en distinta tierra y en algunas partes germinaba y daba mucho fruto y en otras partes no. No era problema de la semilla o de la acción de Dios, sino más bien en cómo es acogida y recepcionada esta semilla. Pero hoy la primera parábola nos habla de otra realidad que tiene que ver con nuestra vida cotidiana. Muchas veces nos preguntamos, bueno, hace 2000 años apareció Jesús en la historia de la humanidad, hace 2000 años estamos escuchando el Evangelio, hace 2000 años hay tantos sacramentos que se han distribuido y llegado a la vida de las personas, y sin embargo hay tantas realidades ajenas al Evangelio, hay tantas personas que rechazan el Evangelio, o también, si somos honestos, hay realidades personales que a veces rechazamos el Evangelio. Nuestra vida a veces nos vamos moviendo entre la gracia y la desgracia, entre aceptar la palabra de Dios y en rechazarla. ¿Cómo se articula esto con el mensaje del reino de Dios? Y esta primera parábola nos habla de que justamente un hombre sembró trigo en su campo, pero también otro sembró cizaña, y surgen juntos el trigo y la cizaña. Todos sabemos lo que es la cizaña, el problema que produce. La cizaña no solamente es espinuda, y si uno se pincha con la cizaña produce un gran dolor, sino que asfixia y molesta las plantas positivas y buenas que pueden surgir, como el trigo. Por eso nadie quiere la cizaña. Y es muchas veces empleado como imagen para referir a las personas que producen división, a las personas conflictivas, que siempre están molestando en una determinada comunidad, le dicen que es un cizañero porque produce división. Nadie quiere ser cizaña, ni nadie quiere la cizaña. Pero sabemos que el trigo y la cizaña crecen juntos. ¿Y cuál es la actitud de Dios frente a eso? La actitud humana sería eliminar de inmediato la cizaña, cortar la cabeza de aquellos que molestan. Pero la actitud del Señor es distinta, tiene un timing distinto, un tiempo de espera. Porque como decía la primera lectura, tú enseñaste a tu pueblo que el justo debe ser amigo de los hombres y colmaste a tus hijos de una feliz esperanza, porque después del pecado das lugar al arrepentimiento. El tiempo del Señor es el tiempo del arrepentimiento, de dar espacio para que toda aquella cizaña que pueda haber en nosotros o que podamos ver pueda tener tiempo para cambiar, para reflexionar, para transformarse. Dios espera y confía en cada uno de nosotros para que esa transformación se pueda concluir y dar lugar. Pero no solamente habla de esta parábola del trigo y la cizaña, sino que también habla de esta otra parábola del grano mostaza, que es una semilla pequeñita, pequeñita, pequeñita. Y Jesús con mucha lucidez dice, mira, esas pequeñas semillas, cuando germina, supera las hortalizas y se transforma en un arbusto. Y los pájaros llegan a cobijarse en ese arbusto. Y nos muestra que las cosas grandes en la vida no nacen de los más poderosos o de los más ricos o de los que tienen más influencia en la sociedad. Las cosas grandes en la vida de todos y en la vida personal surgen de las pequeñas cositas de cada día. Esas tienen un gran valor. Y cuando le damos espacio al Señor en esas pequeñas cositas de la vida que tienen que ver con la familia, que tienen que ver con el trabajo, que tienen que ver cuando nos relacionamos con los demás, día a día, si le damos espacio, es cuando germina y crece el reino de Dios en medio de nosotros. Es el gran valor de lo pequeño, donde todos tenemos oportunidad a acoger esos espacios pequeños. No está reservado para los más importantes, está reservado para nosotros, en el día a día. Y eso sí que tiene un gran valor. Y Jesús muestra que todos podemos participar en la construcción del reino de Dios o su reinado en medio de nosotros. Porque en lo más pequeño de cada vida, en lo cotidiano de nuestra existencia, se va abriendo y generando espacio el reino de Dios. Por eso es tan importante. Y como consecuencia trae eso la tercera parábola, la de la cuando una mujer dice está haciendo una masa de pan y coloca un poco de levadura. La levadura también dentro del conjunto de la masa, los que saben hacer pan se dan cuenta, es muy poquito en la cantidad, pero sin embargo, sin levadura el pan queda ácimo, no fermenta, no queda esponjoso, no queda rico como lo conocemos. Y por eso estas pequeñas cosas no solamente dan espacio en la vida personal al reino de Dios, sino que ese reino de Dios se va instaurando en nuestra vida cotidiana, en nuestras relaciones sociales, en nuestras relaciones laborales, en la forma en la cual enfrentamos la vida. Tiene un poder de fermentar. Por eso el Señor nos llama a todos los cristianos, a todos los bautizados, a hacer fermento en la masa, para que la sociedad cambie desde los criterios del Evangelio y de lo que el Señor nos invita a vivir. Con estas tres parábolas, queridos hermanos, se nos invita a acoger el reino de Dios o el reino de los cielos. Y nos invita a darnos cuenta que por una parte el Señor nos regala la gracia, nos regala la fuerza, nos regala su vida para que este reino germine y crezca en nosotros, y por otra parte nosotros nos conviene poner nuestra parte para que esto sea realmente una realidad. Estas parábolas, queridos hermanos, son motivo de gozo y esperanza para todos nosotros y nos muestra que nuestra fe es una fe que crece, que se multiplica, que es fecunda y que tiene sentido y nos da sentido en nuestra fe. Por eso le damos gracias al Señor y le pedimos que la vaya alimentando y haciendo crecer día a día. A Él sea todo honor y toda gloria por los siglos de los siglos. Amén. Amén.
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1: 18 horas, 32 minutos.

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1: 19 horas, 28 minutos.
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1: 19 horas, 58 minutos.
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